Atrasaré las horas, la melodía de Dios. Solicitado por ustedes aquí en la noche de Hiperactivo, señoras y señores. La voz de Chano, tan biónica, en vivo, Estadio de River.

0: Qué tremendo, ¿eh? Si somos energía y vibración y la música transmite todo eso, ¿se puede decir que somos lo que escuchamos o no?
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0: o es mucho. No sé, lo largo. 21 a 10 minutos, señoras y señores. Solicitado por nuestra audiencia que, bueno, no somos muy... muy simpáticos con los solicitados. Digo, no se trata de pasar todo lo que piden, pero a veces venimos un poco más generosos, qué sé yo.
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0: Gracias a toda la audiencia que está por ahí del otro lado. Covers, me decían. Versiones de temas que son conocidos en voces de otros artistas y que consecuentemente obviamente están a la altura de lo que son las versiones originales. Teníamos algunos casos que hemos compartido junto a todos ustedes y hoy me estaban pidiendo esta versión de este clásico del rock de La Renga. Balada del Diablo y la Muerte, pero en la versión de esta genia. Una voz espectacular. Hablamos de Luz Galli. Presentación en el programa Sesiones FA. Balada del Diablo y la Muerte.

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0: Qué tremendo, ¿eh? Luz Galli, señoras y señores, haciendo su presentación en Sesiones Fada, más y nada menos que con este clasicazo de la renga, Balada del Diablo y la Muerte, en su voz. Y vaya así, vaya si está a la altura. Qué tremenda voz que tiene.
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0: Ya voy con la comunicación, ya los leo. Pasa que la protagonista de las noches está intensa. Claro. La música.

0: La energía que, bueno, se traslada desde cada nota, desde el arte, desde la música, desde las letras, hasta eso que nos deja, que se siente también en este temazo, Cordera y la Caravana. Con una letra de Vamos Arriba. Se llama El Italiano.
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0: Tremendo, señor Gustavo Pelado Cordera. Su más reciente trabajo, Cordera y la Caravana, ¿no?
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0: Escribe muy bien el Pelado. Buenos temas. El Italiano sonando por aquí en la noche de Hiperactivos 21-24. Saludos para mi amigo Omar Rocha. Qué cap. Placer que esté por ahí en sintonía, señor.
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0: Músico con mayúscula. Capo, un capo. Le mando un abrazo muy grande para él. Ya de paso saludamos a todos sus alumnos, a esas presentaciones que hacen allí en Cultura, que andan de vuelo. La verdad que es un placer escuchar a esos gurises formados y guiados musicalmente por Omar. Abrazo gigante, Marcito, arriba que no ni no. Y el hombre escucha buena música, y obvio.
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0: 21-24. Saludos para Samu, que estaba por ahí junto a nosotros. Nacho, te estoy escuchando. Zarpe el programa. ¿Puedes pasarme algo de Los Redondos, Avanti? Sin duda somos los que escuchamos. Buenas noches, 100 de 100 como siempre. Saludos, Lau. Dale algo de sale algo de Intoxicados hoy. Gracias. Saludos, Lau. Una genia. Hiperactiva de siempre. Gracias por la buena vibra que transmitís y por tan buena música. Gracias a vos por estar ahí y por toda esta fantástica audiencia. Dueños de un paladar auditivo exquisito. Gracias por estar. 21-25, nos vamos a la pausa, pero con buen sonido. Por supuesto, como siempre, con buena música. Piti Fernández y Claudia Puyó dicen que el cuento que cuentes por ahí te cuenta también. Qué frase, ¿eh?, que tiene este tema. Es un temazo.

musicalmente, bueno, ahora me cohibí porque estaba Omar escuchando y bueno, no puedo hacer mucha apreciación técnica musical, pero ayúdame ahí, Omar. Piti Fernández, Claudia Puyó, El Cuento.

0: las 21:31.
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Mejor tema de Fito Páez. En mi opinión personal, ¿no? Obviamente. 39. ¿Qué pasan de las 21 horas, señoras y señores? Estamos en vivo haciendo Hiperactivos junto a esta fantástica audiencia que está por ahí del otro lado. Gracias. Gracias por eso.

Santiago Motorizado haciendo otro clásico, ¿no? De la música latino 70 sonando por aquí en la noche de Hiperactivos, 21 a 50 minutos en todo el país. Vamos ya prácticamente marcando el final de esta edición, agradeciéndoles a cada uno de ustedes, a esta espectacular audiencia que está por ahí, fiel, por supuesto, siempre ahí junto a nosotros. Nos despedimos con alguno de los solicitados y nuestro reencuentro, si Dios quiere, será mañana a partir de las 20 horas, donde estaremos junto a Farías aquí en los estudios de Emisora de la Música para compartir otra edición más de Hiperactivos. Gracias, buenas noches.

Bueno, ahora que estamos todos juntos acá, cantemos y disfrutemos esta canción. Vamos a ver.

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1: Las 22 horas.
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1: Las 22 horas y 30 minutos.
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1: Las 23 horas.
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1: Las 23 horas y 30 minutos.
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1: Son las 0 horas.
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1: Son las 0 horas y 30 minutos.
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1: Es la 1 de la madrugada.
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1: Son las 7 de la mañana.
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1: Y agradezco.
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1: Voy acá.
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1: Por cantar.
0: 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Aquí en la mañana, aquí en la ruta.
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0: Dulce Paladar. Estábamos escuchando la música de Jorge Cafrune. Haciendo permiso.
1: Permiso. Soy.
0: Claro, exactamente.
1: Que can.
0: Aquí en la Ruta 88.
1: No soy.
0: Mucha música hasta las 9. Hoy es martes.
1: No tengo.
0: 29 de este septiembre.
1: Ni me hace falta.
0: Prácticamente, sí. Cerrando el mes de septiembre. 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Vamos con más música, vamos con más.
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0: Pedidos de la audiencia 098-000-889 activo. 4632-4390. Espacio Facebook, Edu en el Messenger. Instagram, EduMix-04. Dejamos a Jorge Cafrune, vamos con la música de Julio Mora. Este gurí monteador, Ruta 88.

0: 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Sí, presentados por los amigos de Gomería Yasa, acompañándonos aquí en la Ruta 88, enseguida de la música de Julio Mora, pegamos a Cruza Caminos y el Zucará haciendo Mi Gente Sueña, que está divino el tema, ¿eh?
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0: que... 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
0: Buena música aquí en la mañana, aquí en la ruta.

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1: Qué linda la música, cruza camino con el Zúcará.
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1: Dejamos a Cruza Camino y el Zúcará haciendo Mi Gente Sueña para irnos con...
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1: Enzo Castro y la Sinfónica de Tambores. Con la estancia vamos a los compromisos.

0: la Sinfónica de Tambores para toda nuestra gente. ¡Vamos arriba!
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1: Son las 7 de la mañana y 31 minutos.
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0: La vuelta con Pablo Estramín haciendo...
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0: ¿Qué será? ¿Qué pasará? Le mandamos el saludo para Carlos Alberto.
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0: Buen día, buen día. ¿Cómo pasaron? Mucha agua por Zapará City, ¿eh?
1: Será...
0: Creciendo el río, me dice. ¿Puede ser la sencillita, Edu? Por supuesto, Buena jornada para todos. Igual para vos, Carlos Alberto. Ya te busco la sencillita. 7 horas 38 minutos. Estamos en la ruta. Haciéndote la mejor compañía en las primeras horas de la mañana,
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0: Pensé que el celular no estaba acá, el de la radio, no lo encontraba,
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0: y... Por eso lo timbré y sonó la llamada al aire. 098-000-889 activo. 4632-4390. Espacio Facebook Edu en el Messenger. Ahí también se pueden comunicar, Vamos, pedido de la audiencia, Carlos Alberto presente. Así que vamos con el pedido de Carlos Alberto. La música es del Zabalero.

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Armate tu crédito con Credifaz. 46 minutos pasan de las 7 de la mañana. Estuvo sonando la sencillita, la música del Sabalero. Ahí está. Saludo grande para nuestro amigo Carlos Alberto, activo a esta hora. Desde Zapará nos escucha. 47 minutos, pasan de las 7. La música de los Copla, otro de los temas que me gusta, junto a Carlos Alberto Rodríguez. Y mañana me voy para el pueblo.

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El saludo grande para nuestra amiga Adriana. A ver qué dice Adriana por acá. Ah, bueno. Ya voy, Adri. El saludo grande para nuestro amigo Rubén. Buen día, loco viejo. Vamos arriba a la ruta, Edu. Bueno, saludos, Saludo para María del Carmen, que dice muy buen día, Edu, escuchándote tambores. Vamos arriba. Carlos Alberto, que ya está pidiendo la música para latinos, ¿eh?

0: buen día, Adriana. Buen día, ¿cómo estás? ¿Cómo pasaste? A ver qué nos dice a esta hora la amiga.
1: Muy
0: Hola.
1: buenos días, amigo Edu. Buenos días a ti y a toda la audiencia.
0: Sí.
1: Acá escuchando el programa como siempre.
0: Ajá.
1: Edu, quiero mandar un saludo muy especial
0: Sí.
1: a mi nuera Jessica,
0: Sí.
1: que está de cumpleaños hoy.
0: Bueno, qué lindo.
1: Mi única nuera Jessica, que está de cumpleaños hoy. Un
0: Ajá.
1: fuerte abrazo. Quiero mandarle. Y bueno,
0: Bueno.
1: y saludar como siempre a mi familia, a mis hijos, a mis nietos, a mi hermana Margot, a mi mamá en Villa Tambores y a todos los que me conocen.
0: Ok. Bueno, saludito grande para su nuera, para Jessica. Feliz cumpleaños, Jessica. Lindo, lindo que se lleve bien con la suegra, ¿eh? Bueno, un saludo grande, qué lindo, ¿eh? Hay equipo, ahí hay equipo, ¿eh? Bueno, feliz cumpleaños, saludo grande para vos, Adri. El saludo para toda la familia. 8 de la mañana exactamente. ¿Qué hacemos? ¿Eh? ¿Vamos? No, yo tengo un tema más acá, ¿eh? Hace rato que quiero pasar este. Vamos con la música de Gaucho da Frontera. Vamos con este que se llama Mudanza para Capital. Así cerramos el bloque para recibir el bloque del Brasil.

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1: Son las 8 de la mañana y 4 minutos.
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1: La música es de Raza Negra junto a Bruno y Marrone. Vaidar Namoro. Vaidar Namoro. ¿Quer casar conmigo? ¿Quier casar conmigo? Ahí está, Vaidar Namoro y quier casar conmigo junto a Bruno y Marrone. Bueno, tengo que ir. Sí, buscándole la tonalidad. Ahí está. Vaidar Namoro. Saludos para mi viejo que nos está escuchando desde Salto. ¿Cómo estamos, viejo? Me mando un audio por acá, ya lo voy a escuchar. Estamos en la ruta 098-000-88.9 4632-4390. Estamos en el Facebook como Edu da Rocha, en el Messenger, Instagram, edumix-04. Doce minutos pasan de las 8, estamos en el lindo bloque del Brasil y quiero mandar un saludo a Marisa. Buen día, Carlos, acá escuchando para Latinos Algo de Melendi. Gracias, buena jornada para todos. Bueno, saludo grande. No sé por qué me dice gracias y yo todavía no sé si voy a pasar Melendi. Pero vamos a ver. Vamos a ver. Hacé de cuenta, que vamos a pasar. Bueno, vamos a ver. Vamos, ruta 88. Seguimos, Linda selección musical que traje para la jornada del día de hoy, Sí, ahora es el turno.

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0: 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Aquí en la mañana, aquí en la ruta 88. Estamos en el bloque del Brasil. ¡Vamos! Voy a compartir el audio de mi viejo. Ahí está. Antes de ir con el próximo tema,
1: María Negra Pepe.
0: A ver qué nos dice el viejo. Nos escucha desde Salto, por allí. Barrio Horacio Quiroga. Ahí está, A ver qué nos dice. Hola.
2: Buenos días, hijo. ¿Cómo estamos?
0: ¿Todo
2: acá
0: bien?
2: Está lloviendo en la ciudad de Salto.
0: Ok.
2: Desde ayer está lloviendo, no para y no para.
0: Acá paró.
2: Saludos
0: un poquito
2: para toda la gente de la ciudad de Tacuarembó, Pancina.
0: Ajá.
2: Y abrazos para todos.
0: Ajá.
2: Que ande lindo.
0: Bueno.
2: Sé que la señora quiere en fila a la nuera, ¿no?
0: Sí.
2: Le mandó un fuerte beso a la nuera, ¿no?
0: Exacto.
2: Son pocas las suegras que quieren tanto a la nuera, ¿no?
0: Exacto, sí, la verdad que... bueno, o sea, no es que la conocemos a full a nuestra amiga Adri, pero sabemos que irradia buenas vibras. Y bueno, y nos cuesta que de ella salga una mala onda, viste, para con los demás. Y bueno, y si la nuera se hace querer un poquito, bueno, enseguida, ¿no? Claro. No, es complicado. El tema de nuera y suegras es complicado. Es más, yo creo que es más complicado que se lleven las nueras con las suegras que el yerno con el suegro, ¿no? Sí, viste. Los suegros se hacen los duritos, viste. Pero, más allá o más acá conquistamos, viste, la confianza del suegro, viste, siempre la conquistamos. Pero no, bueno, cuando ya choca la suegra con la nuera, No. No hay decreto de que las haga llevarse bien, ¿eh? No, es increíble. ¿Eh? No hay manera. No hay manera. Buenísimo. ¡Vamos! 88.9 FM Música. Qué lindo tema este para debatir, ¿no? Estamos hasta las 9 de la mañana. Es el turno de Ochan.

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Bueno, buenísimo, 8 horas 26 minutos, presentados por los amigos de Gomería Yaza, que nos invita a un temita más. Vamos con un temita más, sí. Cerrando bloco tu Brasil. Ahí está, el bloque que le gusta un montón de... Están esperando este bloque, claro, claro. Sí, dice, mira, yo la primera hora, Edu, no la escucho. Hay gente que le gusta el folclore, y madruga para escuchar. Pero hay mucha gente que está esperando el bloque del Brasil. O le queda mejor despertarse a las 8 de la mañana, ¿no? Obvio. Nos vamos con la música de Terra Samba.

0: Son las 8 de la mañana y 32 minutos.
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0: La música es de Melendi haciendo mi primer beso. Temazo en vivo, para nuestra amiga Marisa. Ahí está.
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0: 8 horas 39 minutos, estamos en el bloque de latinos. Vamos ya a pegar otro.
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0: Dejamos de este vivo de Melendi para ir en vivo con la música de Ricardo Arjona y este señorita. ¡Vamos! Latinos, aquí en la mañana.

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Ocho horas 44 minutos. Estamos acompañándote. Vamos con otro pedido. Sí, es el turno de Cristian Nodal. Ahí está, Cristian Nodal haciendo Se me fue la vida, la canción de pedida por nuestro amigo Carlos Alberto, Vamos, Ruta 88.

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0: 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Y también en Estación X, porque también nos acompaña allí en Estación X. El saludo para nuestra amiga Gloria Elizabeth. ¿Cómo estás, Gloria? Dice, buen día, ruteros. Hermosa esa canción, ¿eh? Se me fue la vida. Sé lo que es. Saludos. Bueno, vamos arriba, Gloria. Vamos, ruta 88. Y me voy con uno más, ¿no? Me voy con uno más. Nos despedimos con la música de Thalía haciendo este... No me enseñaste. Sí, no me enseñaste. El reencuentro será a las 15 horas. Sigan acompañando la FM. Ya se viene Nery de los Santos. Y su despertar. Hasta la tarde. Buen martes. 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
1: Son las 8 de la mañana y 58 minutos.
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Vamos a los compromisos de esta hora y volvemos con más Despertar.

0: Son las 9:32.
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Vamos a los compromisos de esta hora y volvemos con más Despertar.

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1: Las 10 de la mañana.
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0: las 10 de la mañana y 34 minutos.
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1: Las 10 de la mañana y 56 minutos.
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0: Muy, pero muy buenos días para toda la audiencia de la radio, para los amigos del programa también. ¿Cómo están? Estamos a martes 29. Mirá, por acá ya me dice un mensaje: no sabés lo que son los ñoquis del hospedaje. No sabés lo que son los ñoquis del hospedaje. Y bueno, va a haber que pedir, ¿no? Va a haber que pedir el hospedaje, por supuesto. Hoy estamos a 29 de septiembre, y mirá qué comienzo. Mirá qué comienzo presentó Zamudio Gas, este comienzo con Herederos de Artigas, Herederos para vos. 5:00 a.m. y Caracol, sonido Caracol, que llega este próximo sábado a Club Policial y quedan las últimas entradas, ¿eh? Caracol, sonido Caracol y el tema Corazón de Cristal en el comienzo.
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1: Y volvieron las historias de la misma cuadra.

0: Y el tema lo hace la misma cuadra, se llama Otra Noche de Gira, la misma cuadra aquí en la radio.
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0: Y el tema lo cantaba Nico Conca. Nico Conca cantando el tema ¿Cómo hago?
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0: 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Y acá llega la charanga de Artigas y canta Nelly Pintos el tema Endúlzame.

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0: las 11:32 a.m.
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0: Ya estamos con los temas solicitados aquí en la radio. 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Acá estaba el tema que pedía Miriam para escucharlo. Llegaba Sonido Girasol, primer tema pedido para hoy. Miriam me pedía Mala de Girasol.
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0: Bueno, tengo el saludito por acá también para la doctora Camila Pagalday, que hoy está de cumpleaños. Y hace poquito fue mamá también. Felicitaciones a Camila. La Cami, le mandamos un beso grande, ¿eh? ¿Cómo no? Que tenga un feliz cumpleaños, por supuesto, por parte de la mamá. Betty, por acá me dice... Estoy con un babero enorme. La abuelita Betty, bueno, le mandamos un cariño grande. La doctora Camila ha sido mamá, está chocha también, por supuesto. Le mandamos el cariño para ella, para el papá. Bueno, y el feliz cumpleaños para Camila, que hoy justamente está de cumpleaños. Le saludamos con el próximo tema que lo va a cantar el Kimba Pintos y se llama Madrecita Mía.

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Bueno, le mandamos el saludito para la amiga Lady, cómo no, que está en sintonía de la radio. Gracias por estar. Saludos a la audiencia, dice Lady. Pronto estaremos mandando material nuevo. Dice Lady, pasame el tema La tanga chiquita de Ágata. ¿Cómo no? Le mandamos el cariño para Lady, que se prepara para hacer una fiesta de la primavera, ¿no? El otro día nos estuvo contando. Cuando tengas alguna novedad, ya nos mandás el afiche para darle publicidad, ¿verdad? Aquí está, mirá. Aquí está el tema. Se llama La tanga chiquita. Esto es Ágata.

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1: Las 12 horas y un minuto.
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0: Y el tema lo hace Guanco, Guanco de Paysandú, la nave del olvido, para Diana, Jennifer y Alejandra. Gracias por estar.
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1: Le mandamos el saludito nuevamente para la doctora Camila Pagalday, que está de cumpleaños en el día de hoy. Sí, va a recibir los regalitos de Tienda La Chilenita. 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

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Está allí en Timoteo Aparicio 390, que ya te presenta el próximo tema. Lo pide Laura por acá para escuchar simplemente. Vanessa Britos canta Canciones Despechadas.

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0: 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Pablito Santa Marina está de cumpleaños en el día de hoy. Mirá, van a llegar los regalitos, cómo no. 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Pablo Santa Marina, mirá, hoy está de cumpleaños.
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0: Bueno, y por acá me piden el tema Mi Viejo, que canta el Kimba. Dice para Pablito Santa Marina, que está de cumpleaños hoy, de parte de algunos jugadores de Central y algunos hinchas que lo aprecian mucho y que lo pase lindo, dice por acá el mensaje. Mirá qué bueno, Mucho cariño de la gente de Central para Pablo Santa Marina, que hoy está de cumpleaños. Le piden Mi Viejo.

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1: Las 12 horas y 30 minutos.
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0: Este recuerdo que estaba girando, mirá, para el amigo Peluca, para el amigo Peluca, me pedía por acá Barco a la Deriva de Caribe con K, para el amigo Peluca que está en sintonía de la radio. Buen tema.
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0: 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Y acá llega Soy Tu Sol con el tema Amor de Tres para Griselda, que está en sintonía de la radio.

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Acá seguimos con la música. Tengo el próximo tema. El amigo Daniel, que me pide Flor de un día de graduados de Uruguay. Bueno, un buen recuerdo también para escucharlo en solitario. Dice, como dice el dicho, estoy libre como jugador de fútbol. Daniel. Bueno, alguna chica va a aparecer, ¿eh? Por supuesto. Daniel, te mandamos el saludito. Gracias por estar. Acá llegan graduados.

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Y el tema para el amigo Michael, que nos escribe desde Quiebrayugo, si quiere escuchar Graduados, Pastillas de Amnesia.

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1: Las 12 horas y 58 minutos.
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buenas tardes. ¿Cómo están? Aquí estamos otra vez, comenzando juntos esta tarde de martes 29 de septiembre. Y como siempre, con dos horas por delante para acompañarnos con buena música, grandes canciones, alguna historia y esos recuerdos que van apareciendo casi sin buscarlos. Estamos en FM Música 88.9 desde Tacuarembó, Uruguay. Y ustedes también pueden ser parte de la tarde. Nuestro WhatsApp es 099-02-8616. Gracias por estar ahí, por acompañarnos una vez más. Nos ponemos cómodos, elegimos la música y comenzamos. Esto es Inolvidables.

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20 minutos de las 13 horas. Muy buenas tardes, bienvenidos. Es un gusto enorme, como siempre, poder acompañarlos en la tarde de la radio. Estamos en vivo a través de FM Música 88.9 desde la ciudad de Tacuarembó, República Oriental del Uruguay. Ya están sonando desde hace algunos minutos los tremendos clásicos. Estamos en internet también, por supuesto, para mucha gente que nos escucha desde su celular, desde la computadora, la tablet, en las distintas plataformas, llegando a donde quiera que estés, y las páginas webs de donde se origina la señal, inolvidables.net, fmmusica.com. Ya estamos recibiendo la comunicación, por supuesto, 099-02-8616. No love, I just want someone to talk to. 099-02-8616.

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tenemos novedades de nuestros clientes, amigos auspiciantes. Hay muchas novedades para contarles en la tarde. El equipo de Educate nos están escuchando. En un ratito ya vamos a ir con el saludo. Y tenemos novedades para contarles en un ratito de una Expo Educate que se viene con todo. En un ratito ya te comento.

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ya tenemos más canciones para seguir en la tarde. Línea de comunicación, ya tenemos mensajes. Muchísimas gracias. Tenemos comentarios, saludos, audios, canciones sugeridas. Y estamos a la orden porque estamos en vivo y te esperamos a través del WhatsApp de Inolvidables, 099-02-8616, 099-02-8616.

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0: Continuamos y lo hacemos con este sonido de finales de los 80. Está sonando Cleamy Fisher, Fire on the Ocean, Fuego en el Océano. Una canción de 1989, melódica, romántica, con ese pop británico elegante que caracterizaba al dúo. Cleamy Fisher tuvo una carrera relativamente breve, pero dejó varias canciones que todavía hoy nos llevan directamente a aquella época. Fire on the Ocean, continuamos recorriendo grandes canciones en Inolvidables.
1: Bonito tema, la verdad, ¿no? Qué lindo sonido tiene Cleamy Fisher, que es un dúo. Que en estos días ha sonado también otro de sus grandes éxitos aquí como cortina musical, que es este. Estamos presentados en la tarde de la radio. 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Nos tenemos que ir a la pausa y vamos a venir con los saludos. Tenemos cantidad de novedades para contarles. Una breve pausa.

0: pausa con los compañeros en estudios centrales. Por allí Hugo nos lleva a la pausa comercial de FM Música 88.9. Ya venimos.
1: Vamos a la tanda. Ya volvemos. Estamos en Inolvidables.

0: las 13:37.
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0: Y ahora, una de esas canciones que conocemos desde las primeras notas, pero hoy la escuchamos de una manera diferente. Toto, África, África, en versión sinfónica. Un clásico de comienzos de los 80 que con la orquesta cambia completamente de clima. Aparecen las cuerdas, nuevos matices y una melodía que parece hacerse todavía más grande. Una linda manera de reencontrarnos con una canción que ha atravesado generaciones. África, Toto, en versión sinfónica. Y nosotros continuamos con más música en Inolvidables.
1: Esas canciones tan, tan populares que las conocemos desde hace ya tanto tiempo. Favorita de muchos, África, sonando aquí. Línea de comunicación 099-02-8616.

grandiosa versión, decían por acá. Hay ya varios saludos. Vamos a comenzar a compartirlos con la audiencia.

como decíamos, ya está el equipo de Educate. Nos están escuchando, les mandamos un gran saludo a la directora Katy, a los docentes, a los chicos, que son los alumnos, edad escolar, edad liceal. El equipo de Educate a esta hora escuchándonos, Liliana, Ana María, Fernanda. Y tenemos un audio de Benja, ahora en un ratito ya lo vamos a pasar. Que ayer nos estaban saludando, no nos dio el tiempo de pasarlo.

0: que otros compañeritos presten atención al, al saludo y cómo, cómo se siente Benja. Aquí vamos a escucharlo entonces.
1: Hola, soy Benjamín y mis amigos me preguntan ¿por qué me gusta venir a Educate? Bueno, es que porque trabajo, aprendo y además trabajo muy bien y además aprendo mucho inglés.
0: Buenísimo, bueno, un saludo para Benja. Va a ser, ya ese es uno de los primeros saludos que recibimos. Lo vamos a seguir recibiendo más mensajes de los chicos, ¿eh? Gracias por estar, por participar también del programa. Benja y todo el equipo de Educate, se traen muchas novedades. 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Vamos a estar comentándoles de los detalles. Más sonidos en la tarde de la radio. Continuamos, por supuesto, aquí en Inolvidables, en vivo.

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0: continuamos. Ahora nos vamos un ratito a Brasil. Está sonando Fabio Jr., 20 y pocos años, 20 y pocos años. ¡Qué linda canción! Porque habla un poco de la vida, ¿no? De seguir adelante, de aprender con el tiempo, pero también de conservar esas ganas y esos sueños que uno tenía cuando era más joven. Y quizás por eso, aunque pasen los años, la letra sigue teniendo algo para decirnos. Fabio Jr., 20 y pocos años. Seguimos compartiendo la tarde. En Inolvidables.
1: Sé que es un lindo recuerdo para muchos que les encanta la música del Brasil, canciones en portugués y estos clásicos de los 80. Ya recibimos a Pablo por aquí en la comunicación, uno de los primeros mensajes. La banda Kane, Somewhere Only We Know, la canción nos solicita, muy buena banda. London, London está solicitado también por Torena, RPM, es un clásico muy lindo, la verdad. Ya vamos a ir a buscar esa canción.

0: está Daniel también.
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0: Born to be Wild de Stephen Wolf. Vamos a buscarlo, Daniel. Te mando un abrazo grande. Gracias por estar, por acompañarnos. Está Leti también, nos acompaña.

0: También nos acompaña Zuli.
1: ¿Cómo anda? ¿Todo bien? También todo puede bien. Pasar un tema de edición, que tengo un excelente día. Yo muy bien, así bien, gracias.
0: Muy bien, Zuli, gracias por estar. Lo vamos a sumar al próximo tema.

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Ya presentamos el próximo tema. Y nos vamos nuevamente al Brasil con un grupo que realizó en los 80, inicios de los 80, una producción digital que para el momento era un avance tecnológico muy grande en los Estados Unidos. Una grabación que incluye temas muy clásicos de esta banda RPM, la canción London, London, sonando aquí en Inolvidables. Hermosísima canción, la disfrutamos.

0: Estamos finalizando este bloque. Hay muchísimos saludos. Ya vamos a ir a ellos. Hay, bueno, hay unas novedades que quiero contarles. 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Nos vamos a ir a la pausa. Venimos con una cantidad de saludos que tenemos. Canciones que vamos a ir preparando. Comentarios. Breve pausa con los compañeros en estudios centrales. Allí Hugo Rivero y Carlos Eduardo Darrocha nos llevan a esta tanda de radio. Ya venimos.
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1: Las 14 horas y 7 minutos.
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ya estamos en la segunda hora del programa. Bueno, qué linda canción, que gusta muchísimo. Hay una cantidad de saludos.

Continuamos con una de esas voces que tienen algo especial. Está sonando Roy Orbison. You Got It, Lo Tienes, esta vez en una hermosa versión sinfónica. La orquesta le da otro clima, más amplio, más emotivo, pero ahí sigue estando esa voz inconfundible de Roy Orbison y una melodía que parece hecha para este tipo de arreglos. Una manera diferente de disfrutar un gran clásico de finales de los 80. Roy Orbison, You Got It, en versión sinfónica. ¿Continuamos? En Inolvidables.

0: Y seguimos saludando a quienes están en comunicación. Podés sumarte a los mensajes WhatsApp de Inolvidables 099-02-8616. Recibimos a una queridísima amiga de mucho tiempo que estuvo en la audiencia y vuelve a estar porque recién nos contactaba por acá. Ana María, la mamá de las criaturas, Katy, Coco y Julio, bueno, nuestros queridos amigos, les mandamos un gran abrazo a toda la familia, Ana María, y bueno, vuelve a escucharnos. Muy bien, bueno, qué lindo saberlo, Ana María. Ya nos escucha a través de internet. Sabemos que, ¿sabés? Dice que estamos con Katherine y, bueno, escuchando. Cariños, dice, para nosotros por acá y para nuestros papás. Bueno, igualmente, y muchas gracias. Está escuchando Ana María. Le mandamos un gran abrazo a ella, a Katy y a toda la familia. Jorge desde Barcelona, España, está por acá. A ver, Jorge.
1: Julio, ¿qué tal? Muy buenas tardes.
0: Buenas tardes, Jorge.
1: ¿Cómo estamos? Espero que estén todos bien.
0: Todos bien.
1: Tú, la familia.
0: Gracias.
1: Y bueno, toda la audiencia, como siempre, de Inolvidables. El viernes próximo pasado te había mandado un mensaje que ayer te iba a mandar un audio, pero no sé qué pasó. Realmente que se perdió la comunicación con la radio, ni siquiera por inolvidables.net.
0: Mirá.
1: Pude escucharlo porque la escuchaba unos minutos y se cortaba.
0: Bueno,
1: eso, pero bueno, nada.
0: Bien.
1: No pasa,
0: no hay, no problema.
1: Pasa nada.
0: Ya, gracias, Jorge.
1: Está solucionado el problema.
0: Claro que sí.
1: Nada, que me decías que el otro día me comentabas de que estando...
0: Voy a escucharlo por interno, Jorge, porque por ahí es algo... Es para mí o para la audiencia, y es un poco más extenso el audio, así que lo sigo escuchando porque, claro, no hay tiempo a veces de chequear. De repente era alguna consulta que yo le hacía o él me hacía a mí, así que la escucho. Obvio que es ya el comienzo que decía para la audiencia. Y voy a buscar la segunda parte del audio, ahí va. Está también Richard Zanja de Los Bagres. Nos saluda por acá. Buenas tardes, señor director de Inolvidables. Si puede ser algún tema de Duran Duran. Muy bien, Richard. Le mandamos saludos también. Nos manda un audio. Por eso decía, tengo muchos saludos. Nilda. Ya sigo contigo, Jorge, por supuesto, y gracias por la comunicación. Tengo que saludar a unos queridísimos amigos que están de aniversario. Se contacta con nosotros Fernando. Julio dice, pasale Titanic para Ina. Estamos de aniversario hoy, bueno... Queridísimos amigos, Ina, compañera de generación del Colegio San Javier, y Fernando, que bueno, nos hemos hecho muy amigos en cada reunión de la generación, de los encuentros. 31 años de casados, no es poca cosa, dice él por acá. Las felicitaciones, Festejamos a fin de mes de octubre, dice. Dice, creo que se va a emocionar Ina. Bueno, le vamos a dedicar el tema de Titanic. Le vamos a dedicar la canción que solicitan por aquí. Y felicitaciones, Ina y Fernando.

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0: y estamos escuchando una de esas canciones que quedaron para siempre unidas al cine. My Heart Will Go On, Mi Corazón Seguirá, en la voz de Celine Dion, el gran tema de la película Titanic. Una canción que habla de un amor que permanece, que sigue presente a pesar del tiempo y de la distancia. Y justamente por eso, hoy queremos dedicarla especialmente a Ina y Fernando, que están celebrando 31 años de casados, para los dos. Nuestras felicitaciones por todos estos años compartidos y el deseo de que sean muchos más. ¡Feliz aniversario, Ina y Fernando!
1: Solo espero haberlos emocionado a estos queridos amigos. Ina y Fernando, felicidades, felicitaciones.

Y seguimos en la tarde con muchos saludos pendientes, con comentarios que tenemos, con canciones que han sido solicitadas. La verdad, la tarde está muy movida.

hoy recibimos el saludo de un gran amigo, Raúl, que hace, bueno, años que nos conocemos. Seguramente está en la sintonía. Raúl, Cecilia, por aquí el amigo Vargas también, por otra parte, porque, bueno, son papás de unos chicos que están participando en un concurso de bandas. Atención, porque aquí queremos, a través de un pequeño aporte en el programa, darle votos a una banda de Tacuarembó. Les cuento, es una banda de rock que está participando de un concurso de bandas organizado por Nuevo Centro Shopping en Montevideo. Quedaron entre los 20 más votados y con tu voto pueden pasar a la semifinal entrando a @nuevocentroconcursos en Instagram y votando la historia que dice Munay con Y. Podés ayudarlos a llegar. De paso, podés escuchar su nuevo disco Sin Razón en todas las plataformas digitales. Reitero, esta banda es de Tacuarembó. Quedaron entre los 20 más votados del país y con un voto, entrando a el Instagram, @nuevocentroconcursos. En Instagram, votás la historia que dice Munay. Y bueno, podés ayudarlos a llegar. Y también están invitando a escuchar su canción Sin Razón. Arriba entonces los chicos de Tacuarembó. Saludos a estos padres que estábamos saludando por acá también, que nos están escuchando. Y bueno, muchos éxitos para la banda de Tacuarembó entonces, que por supuesto que necesita del apoyo de todos, del voto, como decíamos.

hay más saludos, hay muchos mensajes en esta tarde. 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
0: Buenas tardes.
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0: Tenemos que mandar un saludo que recién escuchamos en un audio de Edu, quien está en los controles de la radio. Para las chicas de la unidad que nos están escuchando, Sabrina, que le encanta el programa. Bueno, muchas gracias para ti, Sabrina, para todas por allí. Entonces, gracias por acompañarnos. Y bueno, pueden anotar el número de Inolvidables, los pasamos. Les pasamos acá el número 09902-8616. Cuando quieran escribirnos, con mucho gusto. 09902-8616. Bueno, gracias Raúl, querido amigo. Nos decía por aquí, estamos prendidos al dial. Muchísimas gracias a ustedes. Por otra parte, decía por acá el amigo Vargas. Estás matando ese... Saludos con las canciones, dice. Vamos arriba, dice, como siempre, un abrazo. Está también acompañándonos... Esther Beto desde Bonilla. Y lo que Jorge decía en el audio que no completé porque faltaba un poco más de audio. Bueno, el tiempo, claro, en radio a veces uno tiene que ser muy, muy dinámico. Y bueno, en realidad...
1: Lo que te decía...
0: A ver.
1: Lo lindo es... No hay esa... No hay esa calidez acá, por ejemplo, como hay ahí, por ejemplo, la comunicación con la audiencia, el intercambio, que te piden temas. Yo sé que a veces es complicado poder complacer a todo el mundo, ¿no? Pero lo lindo es eso, ¿viste? Lo que te decía, la... poder compartir la comunicación y sin conocernos personalmente, bueno, que ya tendremos oportunidad de estar juntos, poder disfrutar de esa amistad que ha nacido, ¿ah?
0: Bueno, muchas gracias Jorge desde Barcelona, porque claro, le habíamos dicho el otro día que le agradecíamos teniendo tantas radios en Barcelona, España elegía Inolvidable, y él hablaba de esto justamente, de la calidez, de poder tener un tema y para él acercarse a Tacuarembó también, a su familia. Muchas gracias por tus palabras, Jorge desde Barcelona. Nos tenemos que ir a la pausa, tenemos muchas... Todavía muchas canciones por compartir. Aunque sea breve el tiempo, igual vamos a tratar de compartir la máxima cantidad posible. Pausa de radio con Edu. Ya venimos.
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0: las 14 horas y 42 minutos.
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0: Y continuamos por los 80. Con ese sonido tan particular de A Flock of Seagulls, está sonando The More You Live, The More You Love, Cuanto Más Vives, Más Amas. Una canción de 1984, con una letra que habla del amor, pero también de lo que uno va aprendiendo con el tiempo. De esas experiencias que nos van cambiando a medida que vivimos. Sintetizadores, guitarras y ese clima tan característico del pop británico de aquellos años. A Flock of Seagulls, The More You Live, The More You Love. Seguimos compartiendo la tarde en Inolvidables.
1: Bueno, para muchos que están disfrutando de esta canción, que hace mucho no suena, y lógicamente son inolvidables. Están aquí en la radio, están en 88.9, en inolvidables.net, fmmusica.com. Vamos a ir repasando los saludos porque hay cantidad y no queremos que se nos pase ninguno. Todos son muy importantes. Para Rosana en Montevideo, que le encanta este estilo musical, está desde los inicios del programa, desde el inicio, grandiosas versiones, decía. Gran comienzo. Seguramente Janet, que ha solicitado este grupo, por ahí lo está disfrutando. El propio Raúl, que hoy me enteré que nos escucha. Raúl Ordeix. Por si lo ven por ahí, lo quieran saludar, hacemos un sondeo de audiencia. Raúl Ordeix. Nos quedó pendiente el tema para Pablo, nos quedó pendiente el tema para Daniel. Nos saluda por acá Nilda.

0: Linda, que hace poco nos enteramos que nos acompaña también. Le mandamos un gran saludo, Nilda.
1: Programa inolvidable. Estoy en sintonía. Un saludo para usted, Julio, y otro para la compañera, la locutora.
0: Muy bien.
1: Gracias.
0: Gracias a ti, Nilda. Gracias a todos. Bueno, este grupo, la verdad, son los creadores de esta. Este es su primer gran hit. Sé que muchos lo saben, ¿eh? I Run, qué fuerza que tiene. Un estilo, un sello de los 80.

Para quienes lo conocieron, es un tema de esos que te eriza la piel, ¿no? Javier, está copadísimo Javier. Javier Lima, bueno, hoy estoy para los apellidos. Normalmente no lo hacemos. Gracias, Javier. Banda británica del estilo que seguramente tanto te gusta, el estilo New Wave. Y cuando buscas la información de, bueno, qué está pasando con este grupo y encontrás que te dicen actividad, bueno, a mí me da una gran alegría, ¿eh? Siguen estando A Flock of Seagulls, los británicos, creadores de este tema, super tema de 1982. Y del tema anterior, por supuesto. Ana también, seguramente está copadísima con esta canción. Estoy presente, gran saludo a ti, a la audiencia. ¿Cómo pasó Joaquín y Juan Carlos en el cumple? Pasamos espectacular. Buena tarde para ti, la audiencia. ¿Algún tema lección? Muy bien. Bueno, Janet, sabía que iba a aparecer porque los ha reclamado. Gracias, gracias. Sí, gran saludo, buen martes.

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0: Y continuamos con otro gran sonido de los 80. Está sonando Duran Duran, A View to a Kill, En la mira de los asesinos. Una canción de 1985, creada especialmente para la película de James Bond del mismo nombre. La última protagonizada por Roger Moore como el agente 007. Y tiene un dato muy particular. Fue el único tema de una película de James Bond que llegó al número uno en Estados Unidos. Duran Duran, A View to a Kill. Seguimos recorriendo los 80 en Inolvidables.
1: Un temazo realmente, una super banda que hoy fue solicitada. Quedó pendiente algunos temas.

Les recuerdo que podemos apoyar una banda de Tacuarembó llamada Munay, que está participando de un concurso de bandas organizado por Nuevo Centro Shopping en Montevideo. 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Y de paso te invitan a escuchar su nuevo disco, Sin Razón, en todas las plataformas digitales. Los conocemos, ya los escuchamos, son espectaculares. Los chicos son tacuarembuenses. Les mandamos un saludo a toda la familia que nos están escuchando.

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y nos vamos. Nos despedimos. Muchísimas gracias a todos. Gracias por acompañarnos, gracias por sumarte a la comunicación y estar ahí a través del dial o en internet. Ya llega Estación X. Gracias por, bueno, todos los mensajes y ayudarnos a realizar la selección musical. Han sido muy amables. Un abrazo grande. Ya llega Estación X. Hasta mañana. Chau, chau.

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1: Las 15 horas y 10 minutos.
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Hola, hola, hola, hola, hola, queridos oyentes de Estación X, muy buenas tardes, ¿cómo están? ¿Cómo pasaron? Así estamos arrancando, iniciando este 29, este martes, martes de ñoquis, 29 de ñoquis, qué ricos, qué ricos los de panadería, el super pollo, los ñoquis de panadería, el super pollo, exquisitos. Ahí está, ya pasaron allí por el local de lo de Marcos Autoservice, ya se llevaron un refresco, algo para bajar, claro, claro, por supuesto. Así estamos arrancando, iniciando Estación X, 098-000-8089 activo, 4632-4390, estamos en el Facebook como Edu Darrocha, en el Messenger, Instagram, edumix-04. Así estamos, arrancando esta jornadita, ya dejó de llover y me parece que no va a llover más, Sí, sí, sí. Ponele la firma que no va a llover más, Sí, sí, sí, está gris, está. Ahí, pero para estos lares no va a llover más. Le mandamos el saludo a lo de Marcos Autoservice. 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Claro, claro. 88.9 FM Música. Vamos con nuestros sponsors musicales. 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

0: La música es Dios para Lamas, dos sucesos haciendo una brasileira. Le mandamos el saludo para nuestra amiga Mariela. ¿Cómo estamos, Mariela? Saludito grande, Mariela. Ayer también andaba con el tema de los ñoquis, ¿eh? Saludito grande a nuestra amiga Mariela, que sortió un flan. Ahí va, mira. Saludito grande, Mariela. El saludo para Carlos Alberto, que me dice por acá, sábado llueve más, me dice, y martes más, así que aprovechen, Edu, 100 milímetros, 100 milímetros, dice, de casa está esta agua, mirá vos, a 100 metros está de casa esta agua. Bueno, crecido allí por Zapará, entonces. Está cerquita de su domicilio, Carlos Alberto. 370 llovió en Salto entre sábado y domingo. Acá en Zapará 130 milímetros. Tremendo, Mucha lluvia. Bueno, acá en Inumet me está dando de que... Bueno, usted me dice que va a llover el sábado, Carlos Alberto.
1: Yes.
0: Me está dando que sí, que hay lluvia, alta probabilidad el próximo sábado 3, Bueno, pero hasta el martes no tengo el pronóstico. Bueno, así que el sábado agárrense de vuelta, va a caer mucha agua. Así que aprovechar lo que queda el martes, que no va a llover más. Mañana miércoles mínima de 10 grados, máxima de 19. El jueves mínima de 6 grados, máxima de 18. Baja un poquito la temperatura, ¿no? El viernes mínima de 4 grados, máxima de 22. Pero el sábado se viene el agua, ¡Se viene el agua! ¡No! ¿Por qué?
1: Nada demais, nada
0: de... 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

0: Con la música de Herederos y Lucas, nos vamos a los compromisos. Ahí está. Bueno, Lucas, que va a estar visitando Tacuarembó el próximo 10 de octubre. Su vuelta, su vuelta.
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0: Poniéndole primera a su carrera musical. Hay que seguir, ¿no? Hay que seguir.
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0: Por él, por los demás, por su familia. Bueno, está retomando de vuelta la carrera musical. Y bueno, y el 10, Dios mediante, vamos a tenerlo aquí en Tacuarembó, allí en Patria y Tradición.
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0: De la mano de Parcero Bar Producciones.
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0: Compromisos. Venimos, estamos hasta las 18. Estamos en Estación X, acompañándote.
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0: las 15 horas y 36 minutos.
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0: La música es de Thalía junto a Maluma y este Desde Esa Noche.
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0: Le mandamos el saludo para nuestro amigo Clotoldo que se hace presente. Clotoldo, ¿cómo estás, Clotoldo? Sí.
2: Creo que puedo.
0: Ah, nos mandó un audio acá el amigo Clotoldo, exactamente. A ver qué nos dice, a ver qué nos cuenta a esta hora, sí. Hola.
3: Buenas tardes, señor Carlos de Rocha.
0: ¿Cómo estás, Clotoldo?
3: Y lo que dice el señor tiene razón.
0: Sí.
3: Y hay inundación y crecida en la laguna para el sábado.
0: No, seas malo,
3: hijo
0: no.
3: De noche.
0: No.
3: ¡Vamos arriba!
0: Bueno.
3: Saludo para usted y Clotoldo, ¿sabes?
0: Bueno, Clotoldo. Saludito. No, amigo Clotoldo. Ahí está. Bueno, sí.
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0: Mucha agua, Mucha agua. El tal de niño este anda jugueteando a la vuelta. Nos rompe todos los esquemas, Claro. Bueno, vamos arriba, Clotoldo. 098-000-8089 activo. 4632-4390. Espacio Facebook Edu en el Messenger. Edumix-04.
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0: Vamos con un temita más, ¿sí? 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

0: La música es de Luana junto a Rodrigo Tapari haciendo Bandido sin Corazón. Lo estamos promocionando, ¿eh?
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0: 3:51 PM. Mira. Rodrigo Tapari y Luana.
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0: Bandido sin Corazón.

6 temazo aquí en la 88.9. Vamos con más música. Estamos hasta las 18. Pégate, raza de mil colores. Por arriba, por abajo. Ricky Martin. Vamos. Pégate un poco.

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consejos comerciales que tantos importan a esta hora. Bueno, y esperamos, esperamos el pedido de la audiencia. 098-000-889. 4632-4390. Facebook, Edu en el Messenger, Instagram, EduMix-bajo. Le quiero mandar un saludo a Karen, que nos escribió en el Instagram ayer. Y no le vimos el mensaje, Saludito grande, Karen. Mil disculpas que vimos tarde, ¿no? Vimos tarde. Ahí está. El saludo. Está pidiendo un temita de Carla Morrison. Ahí está, Vamos a ver si la complacemos a Karen. Saludito grande, Karen.

0: seguimos en Estación X, estamos hasta las 18. Mucha música acompañándote.
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1: Las 16 horas y 3 minutos.
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Tremendo la heroica, ¿eh? Vamos con un temita más, si vienen más sponsors musicales. Bien entretenido, mix musical hasta las 18. Todo lo que vos querés escuchar.

0: La música es de Yapiña Conde junto a Terry, ¿sí? Haciendo arranuancillo. 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
1: 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Estábamos escuchando la música del Ángel. Claro, el Reja Martín Quiroga y Américo Jun. La nueva versión que está muy buena, Nosotros que te hacemos la invitación para este próximo sábado 10. 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Bueno, le comentábamos a la audiencia que tenemos el teléfono en los cuales pueden ya reservar sus entradas, que es el 092-609-180 o el 092-378-709.

0: Vamos con más éxitos, estamos en la tarde. Seguimos con la música de Abraham Mateo junto a María Becerra, The Big One.
1: Sí, sí, sí.
0: Ah, sí, sí, sí. Buenísimo, ¿eh? ¡Vamos!

0: las 16:32.
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8: La Morelo es acompañada ahora por este gran grupo nacional conocido en todo el mundo hispanoparlante. Señoras, señores, Ráfaga y La Morelo haciendo la fuerza del engaño.

0: La música es de Marcela Morelo junto a Ráfaga y este La Fuerza del Engaño.
1: La Fuerza del Engaño ya.
2: ¿Qué es eso de andar dejando?
0: Marcela Morelo que sigue juntando grupos y remasterizando todos sus temas, ¿eh? La verdad que sí, ¿eh? Esta vez con Ráfaga, La Fuerza del Engaño.
3: ¡Cumbia!
0: 098-000-8089 activo. 4632-4390. Estamos en el Facebook como Edu da Rocha, en el Messenger. Instagram, EduMix-04.

0: Bueno, Carlos Alberto, que tiene una pila de ladrillos, ¿eh? Mirá, mirá, lindos ladrillos tiene nuestro amigo Carlos Alberto. Mirá, están a la venta, están muy, a un muy buen precio, ¿eh? Bueno, le pasamos el contacto a Carlos Alberto si precisan ladrillos. Lindos ladrillos, ¿eh? Mirá que medios y rotos se habla. Ahí está, ¿eh? Bueno, Carlos Alberto. Linda pila de ladrillos a un muy buen precio, ¿eh? Prácticamente por no decir se los regalo, ¿no, Carlos Alberto? Claro. Bueno, precisás ladrillos, te pasamos el contacto a Carlos Alberto, ¿eh? Tiene una pila de ladrillos.
1: Ay, dejaste morir.
0: A precio de regalo. Vamos, 88.9, 40 minutos pasan de las 4 de la tarde. 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

La música es de Visa junto a Daddy Yankee. Este es sesión número 66. Rumbo, rumbo y despacito a las 5 de la tarde. Aquí estamos, Dale play. Sonido de abajo, Visa Rap suena en bass. Código 787, alias el calentón. 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
0: Estábamos escuchando la música de Shakira haciendo el Dai Dai.
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0: Ya casi pisando las 5 de la tarde. 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
1: Las 17 horas y 3 minutos.
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0: música es desde la misma cuadra y esta linda y muy buena versión de Prisionero. Tremendo, qué presentación, Le mandamos el saludo para Ali. ¿Cómo andás, Alexson? Edu, tema nuevo, me dice. No salimos de uno y sale otro, Desde que te vi de Soy tu Sol. Épico, me dice, Bueno.
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0: ¿Qué tan así este está? Sí.
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0: Bueno, vamos a buscarlo, Alison. Le mandamos el saludo grande.
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0: Estamos en la 88.9 FM Música.
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0: Vamos.

0: Vamos, acompañándote hasta las 18. Bueno, no se olviden que ya tenemos a la orden las entradas para el próximo 10 de octubre para bailar con Lucas. 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
0: 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Y van a haber muchas entradas, así que aprovechar porque la tanda, la primer tanda de
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0: De entrada a buen precio. Va a ser bastante, pero no te duermas, porque se van volando, Me dice Allison, épico es el que canta con ella, Edu, el tema. Ah, bueno. Dice, está épico el tema. Digo, bueno, está buenísimo entonces, claro. 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Fede, saludos, Vamos. 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
1: 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Bueno, vamos con más música. Ya tengo cargado el desde que... Está bueno el tema este, ¿eh? Está lindo el tema este, el nuevo de Soy Tu Sol, junto a Épico, Desde Que Te Vi. Por ahí no es tan bailable, ¿no? Ali, es más bien como para escucharlo. Ahí está, ¿eh? Bueno, ya vamos a ir con el tema, pero estamos presentados por los amigos de Kobe Forta. 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
1: 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Bueno, vamos. Épico junto a Soy Tu Sol y Desde Que...

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0: Estamos escuchando la música de Bossa. Y hecha para mí. Le mandamos el saludo para Sergio. ¿Cómo anda, Sergio? Está pidiendo el tema de Álvaro Soler, el tema Sofía. Buenas tardes, amigo. ¿Cómo estamos? Sale ese temita de Álvaro, por supuesto, Recién llegando de laburar. Un abrazo, buena jornada. Bueno, vamos arriba, Vamos arriba, Sergio el albañil.
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0: Recién llegó de la trabajación, ¿no? Ahí está, Sergio.
1: 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Un
0: saludito grande.
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1: Las 17 horas y 31 minutos.
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0: Bueno, salió el Pago Cumbia, volumen 1, pero este es el Soltera.
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0: ¿Cómo la ves, eh? Bailando ahí en Parcero Bar el Pago Cumbia. ¡Está buenazo! ¡Claro! Vamos a tirar en la pista, ¿eh? Vamos a tirar el próximo sábado, ¿eh? A ver qué pasa con el Pago Cumbia de Fede Rojas. Está buenísimo, ¿eh?
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0: 098-000-8089 activo.
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0: 4632-4390. Espacio Facebook, Edu en el Messenger, Instagram. EduMix-04, Me dice Sergio por acá, hoy tuve suerte, me dejó trabajar, Edu, Ayer estuvo complicado. Sí. Podrás creer, ¿no? Bueno, ya tengo la música de Álvaro Soler, que va a salir en breve nada más,
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0: Con el tema Sofía, ahí está.
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0: 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Vamos, el saludo para Sole, para Gianni, las chicas por allí. 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

0: La música de Manero junto a Bandana haciendo Ojo de Loca. Le mandamos el saludo para Mariela. Hola, Mariela. Me dice por acá, hola Edu, por acá presente. Saludo grande para mi amiga Adriana. ¿Cómo estamos, Adri? Nos mandó un audio por acá, a ver qué nos dice Adri. Hola, Adriana.
1: Buenas tardes, amigo Edu. Buenas tardes a ti y a toda la audiencia. Bueno, acá escuchando el programa como siempre.
0: Sí.
1: Quiero mandar un saludo que dice que siempre me escuchan de mañana y de tarde.
0: Sí.
1: A una amiga, a la dueña de la mueblería Vicky ahí en el barrio López, que estuve recién ahí, me contaba que siempre me escuchan, dice en el programa.
0: Sí.
1: Quiero mandarle un saludo grandísimo a Vicky, la mueblería ahí en el barrio López, Edu.
0: Ok. Bueno, Adriana, el saludo entonces para Mueblería Vicky, a ver si se suman a los sponsors de Estación X. Claro.
2: Pero no. Sí,
0: te está saliendo el chivo, ¿viste? Saludito grande, Adriana, para vos y para los amigos de Mueblería Vicky. Claro, claro. ¿No quieren estar con nosotros acá? Claro. Saludito grande, vamos arriba. Bueno, Adriana, un día de estos ya está hecha la invitación, va a venir acá al programa, ¿no? Va a venir acá al programa a acompañarnos, no sé, algún sábado que labure menos, porque labura todo, hasta de domingo a domingo labura esta mujer. Es impresionante, ¿eh? No saben lo que es. Una máquina.
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0: Saludito grande.
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0: Sí, un día la vamos a tener acá. Vamos a tomar unos mates, vamos a charlar. Vamos a hacer. Va a ser invitada especial aquí en el programa. No sé si va. Claro, no sé si va a salir el programa, porque de aseguro nos vamos a poner a charlar. Nos vamos a reír toda la tarde, ¿eh? Sí. Olvídate.
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0: Me dice nuestra amiga Mariela, saludos para mi amiga la Rory, que estará haciendo después del finde que tuvo. Un finde agitado, Edu, tuvo nuestra amiga Ro. ¿En serio?
3: No sé,
0: pues no me ha escrito. No. Me ha borrado, no sé. No sé si le hice algo, no sé. ¿Cómo estás, Edu? Soy María. Pasame un temita para la barra. Te escucho tomando un mate. Ah, te toca ahora, María Noel. María Noel, que se va dentro un ratito a laburar. Bueno, vamos arriba, El saludo para Beatriz. Hola, mi querido. Voy a promocionar mi masaje. Bueno, ¿usted hace masajes, Betty?
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0: Bueno, obvio, me dice. Upa. 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
0: Esas manos hacen cosas maravillosas. Te renuevan. Claro.
2: 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Equivoco. No eras patán.
0: No, me imagino con los aceites y los aromas y piedras calientes y demás. No sé, supongo. Nunca me hicieron un masaje a mí.
2: ¿Y esto es?
0: He visto.
2: Con...
0: Bueno, vamos arriba, Betty, un cariño grande. 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

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Presentados por los amigos de Parcero Bar Producciones. Estamos en el final prácticamente, despidiéndonos. Se nos despertó la audiencia en el final, ¿no? Claro. Ahí está. El saludo para nuestra amiga Blanca. ¿Cómo estás, Blanca? Me mandó un audio. Saludo grande, Blanca. El mejor ambiente para vos. Bueno, Blanca, me

Sí, no ando con entradas, pero ya te voy a pasar, María, los puntos donde podés comprar, ¿sí? 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Son bastantes, pero bueno, ya están vendiéndose, pero a por mayor, a por mayor. Así que bueno, dale, María, ya te paso los puntos de ventas, Vamos arriba, Betty. 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Bueno, vamos, un temita más. Estamos casi en el final. Para Sergio. Vamos arriba, Sergio. Acá estamos trabajando a full, me dice Betty,

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0: ya, María, Andá ya, bueno, si no, ahora en los primeros días, porque ya para la otra semana el precio va a ser otro, El precio va a ser otro. Show en vivo, Lucas, 10 de octubre. 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
0: Una apuesta más de Parcero Bar Producciones, Bueno.

Bueno, me dice nuestra amiga Mariela que nuestra amiga Rory estuvo entretenida. Bueno. ¿Le cayó visita? Bueno. Le cayó visita, bueno. No, ella le cae visita, se olvida de los amigos, se olvida de escribirnos. Claro. Apaga el fono, pide libre. Claro. Me llega a escuchar. Bueno, chau, hasta mañana, que pasen bien.

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1: Las 17 horas y 56 minutos.
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0: 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De aquí en más, estaremos juntos a los artistas. 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Tu participación directísima a través del Fono Tropical 24390 y toda la comunicación. Ya comienza otro capítulo de Salsa 88.9. Ustedes quedan con su conductor, Sergio Salsa Camp.
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0: Muy buenas tardes para todos. Aquí estamos arrancando esta segunda parte que va hasta la hora 20. Y con toda la comunicación ya tenemos habilitado el teléfono 099-456-046 a través de WhatsApp, a través de mensaje de texto 099-456-046. 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

0: Y el tema lo cantaba Luana, la princesita, mi primer amor.
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0: 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Y acá llega Martín Quiroga para cantar el tema La Coca.

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1: Las 18 horas y 33 minutos.
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0: Ya estamos con los temas solicitados aquí en la radio. Mirá, ya llegaba la música de Caribe Conca. Caribe Conca, nuestro juramento. Para Griselda, que está en sintonía de la radio, ya está girando la música pedida. 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
0: 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Acá me lo pide Rosario, al tema que canta Karina, la princesita desde la República Argentina. Para Rosario, ¿eh? Él no va a venir.

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Bueno, tengo por acá el mensaje de Samuel que está haciendo la caja. Mirá.

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0: 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Y acá llega la música de Amar Azul, desde la República Argentina para Vicky. Vicky me pide por acá para escuchar a Mar Azul, El Polvito del Amor.

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1: Las 19 horas y 4 minutos.
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0: Melancolía 1 de Mogambo para el amigo Peluca. Mirá, terminé un bozal, dice, para una potra. Ahora estoy terminando una vaina para un cuchillo muy especial. Mirá, lleva plata y oro. ¡Opa! Bueno, aquí estaba Melancolía 1 para el amigo Peluca, que está en sintonía de la radio. Sí, sí, para el amigo Peluca, que está trabajando y en sintonía de la radio. 9, 10 y 11 de octubre vuelve la Expo Tacuarembó, Asociación Rural de Tacuarembó. 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
0: 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Ya llega la música de la penúltima que me piden por acá. 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
1: Y acá llega la música de la penúltima para Fede, que está en sintonía de la radio. Me piden el tema de la penúltima, Ya que me enseñaste.
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1: 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Mirá, por acá me piden un recuerdo de Monterrojo. Se llama Carolina el tema. Para Emerson y Delia.

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Y aquí están los chicos de Soy Tu Sol para Catalina, que me pide este tema, Una Noche.

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0: las 19:33.
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0: El tema me lo pedía por acá Priscila, Miriam Britos cantando el tema No juegues con fuego para Priscila, que lo pedía para escucharlo. 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
0: 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Y acá llega la música de Carlos Sosa, el Charlie va a cantar para Sonia, que me pide por acá el tema Si tu boquita fuera.

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0: 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Mira por acá, Eva dice, pasame un tema que canta el Lucho del Amor, que cada día canta mejor. Mirá, Eva, me pide por acá el tema Amor de Chat.

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1: Las 19 horas y 57 minutos.
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0: Muy, pero muy buenas noches. ¿Cómo pasaron? ¿Cómo están, señoras y señores? Sean todos bienvenidos a edición de martes 29 de septiembre de 2026. Estamos comenzando otra nueva edición de Hiperactivos. Aquí al aire, emisora de la música 88.9. En vivo desde los estudios. Para dos horitas de temazos que comienzan a desfilar a partir de este momento. Para el disfrute de todos nosotros. Llamamos la buena música. Va a escampar. Cortina musical de Hiperactivo sonando. Salsa, nos vemos, salsa.
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0: Farías está con unas explicaciones técnicas en este momento. De dónde tendría que ir un micrófono. Salsa escucha atentamente. Una charla cerrada, ambos. Larga la cumbia, Faría.
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0: Larga la cumbia, venga, vamos a tomar un mate. Deje el salsa quieto. 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Mire lo que le traje. Oh, usted juegue conmigo, usted juegue el rock and roll. Deje la cumbia amba quieta, deje el salsa quieta. Ya terminó el salsa. Qué grande Faría. Bueno, 20 horas, 8 minutos, señoras y señores. Tiempo entreverado, raro. Que sí, que no. Vamos a ver qué dice Inumete. Estaba calor ahora de tarde, por un momento se puso frío. Sol, nublado, viento, todo. Bueno, todo no, pero... Vamos a estar visitando el Instituto Uruguayo de Meteorología a ver qué nos tira con respecto a su pronóstico, a su actualización en cuanto al clima y cómo se va a estar comportando. Habilitamos vías de comunicación para la gente que quiera comunicarse. Lo pueden hacer a través del 091-927013. Ese es el WhatsApp de Hiperactivos. 091-927013. También lo pueden hacer a través de Instagram. Las redes morales, dijera de Bocatti. Lo pueden hacer arroba Nacho-Terrile. Por ahí, ¿ok? Gente, comenzamos. Bienvenidos al aire Hiperactivos.

0: ¿Qué tema? Soy las zapatillas de la abuela. Hasta acá nos ayudó Dios. Lo que estaba sonando por acá, lo que estábamos compartiendo junto a todos ustedes. Señoras y señores, con la presentación de Caso Orlando Araujo, nos vamos rumbo al pronóstico del tiempo.
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0: 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Dice que presenta el pronóstico del tiempo en este miércoles, en este martes 29. Miércoles 30, mínima de 9 graditos, una máxima de 19. La mañana del miércoles en esta región del país se va a presentar nuboso con periodos de cubierto, con neblinas. Para la tarde-noche algo nuboso y nuboso. Para el jueves primero, mínima de 6 grados, una máxima de 18. La mañana del jueves primero algo nuboso y nuboso. Precipitaciones escasas, neblinos y bancos de niebla. Para la tarde del jueves primero, tarde-noche, algo nuboso, dice nada más. Pero descenso en la temperatura, ¿eh? Jueves primero, mínima de 6 grados y una máxima de 18. 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Este fue el pronóstico del tiempo. Aquí en la noche de Hiperactivos, con el disco Laberinto.
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qué temazo, Buitres. Yo no voy a morir sonando en la noche de Hiperactivos. Gente, hacemos la pausa y ya venimos para seguir compartiendo mucho más Hiperactivos junto con vos. Gracias por estar. Pausa y ya venimos.

0: las 20 horas y 37 minutos.
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Qué temazo, ¿eh? A los ojos se llama esto. Manjar con Piti Fernández con la participación de él. Temón. Este fue despegado, ¿no? Creo que estuvo como despegado en una de estas semanas. Hablando de despegado, ayer elegimos el despegado de esta semana, donde volvió cruzando el charco.

Banda que supo tener la primer cortina musical aquí en Hiperactivos hace unos 5 años cuando estrenamos aquí en la 88.9 con Zoe. Durante todo ese año, 2 años creo que fue, ¿no? La misma cortina, ¿no?

Bueno, y banda que regresa y marca con un despegado en esta semana. Señoras y señores, sonando en la noche de Hiperactivos, 20:47 minutos. 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No, este no era. No era este. Era Habla, Habla. Lo más reciente de Cruzando el Charco. Hace 4 días la banda presentaba su más reciente trabajo, perteneciente al disco Desactivar el Drama.

0: Señoras y señores, así pasaba el despegado de la semana, cruzando el charco con Caligaris.
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0: Habla. Tema destacado esta semana.
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0: Comunicación que fluye a través del 091-927013.
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0: Saludos para Juan Manuel, que estaba por ahí. Qué capo, gracias por estar, ¿eh? Gracias por los conceptos. Me alegro mucho que le guste el programa. Saludos. Sandra estaba en contacto también con nosotros. Algo de Hereford estaba solicitando. Buenas noches. Escuchando Hiperactivos en familia. ¿Quién sino la familia Hiperactiva? Sofi, Raquel, Gastón. Les mando un abrazo muy grande. Muchísimas gracias por estar. Siempre presente la familia Hiperactiva. Nacho, escuchándote mientras hago mandados para la patrona nacional. Saludos para el pollerudo, digo, para el amigo. Gracias por estar, ¿eh? Abrazo. La barra del súper, como siempre, escuchándote arriba con esos timones. ¿Qué dice? Ah, que se venga el agua, dice. Como loca la barra del súper. Les mando un abrazo muy grande para todos por ahí. Gente que está trabajando en esta noche de martes 29 de septiembre, plena sintonía junto a nosotros.

Nacho, somos Mati, Raúl, Guille, Facu y Enzo. Les mando un abrazo muy grande. Muchas gracias por estar, Ulises, ¿eh? Ay, la vela, estaban solicitando. Nacho, algún clásico. Puede ser Scorpions, puede ser Queens, o puede ser Queens. Hola, me pasás afuera la lluvia de buitres. Saludos. Saludos para Rorro, que estaba por ahí. Le quedé viendo Brasil anoche, dice. Nos damos una vueltita por Brazuca. Bra.

toda la energía de Cruzando el Charco con los Caligaris para este despegado. La música sonando en la radio, señoras y señores. Estás en Hiperactivos, aquí en el 88.9.

la comunicación que fluye a través del celular. Ya sigo dando lectura de los mensajes, si no queda muy hablada la cuestión. Y está bueno disfrutar de la protagonista de las noches, que es la música. Tenía por acá uno de los solicitados de ayer.

Bueno, con esto estoy seguro que Gastón de la familia Hiperactiva va a quedar muy contento. Nos vamos a ir a la pausa con este temazo. Señoras y señores, llega la voz de Chizo. Llega la ringa para ir a la pausa y decirles a todos ustedes que ya venimos. La ringa, buena ruta, hermano. Así suena, temazo, ¿eh?

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1: Las 21 horas y 2 minutos.
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